0: Sandino, a todos los anónimos,
1: muertes perdiles,
0: por la nueva América, nuestra América. América.

llamado a otros reinados. A ver si logramos entre reinas mejores acabados. Autodeclarémonos altas excelencias, Ebo y coronación ante esta concurrencia. Reina Esquilay de Cuba.